0: Bolia Satagurudeva aquí.
1: DJ.
0: Swami Shivanandi Maharaj aquí.
1: DJ.
0: Vishwaguru Swami Shanji Gurudeva aquí.
1: DJ.